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Bueno, pues de que te vamos a llevar a este concierto y la mejor te va a poner la transportación en unas camionetas hermosísimas, muy cómodas, de Grupo Lobos Big, ¿verdad? Entonces, nos vamos a ir

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Obviamente, unos accesos preferenciales, accesos muy cerca de la arrolladora, accesos muy así de a centímetros de todos los de la arrolladora, con posible fotografía. 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Y bueno, pues está bien fácil y bien sencillo. ¿Qué es lo que tienes que hacer? 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Nombre completo en escrito. Y en escrito le vas a poner arrolladora. Si lo haces de esa manera, vas a estar seguramente entre los seleccionados que se pueden ir con nosotras a este concierto, ¿sale? Ahí está la dinámica, 449-122-5845, es el momento de participar. ¿Y qué les parece si lo registro? Lo registro al doble, ¿sí? Bueno, es el momento de participar. Vámonos con más de la música en esta tarde. Llega esto de la original banda de Limón, esto se llama Di que regresarás. Y la escuchas y la disfrutas a través de el 93.7. Los empiezo a registrar. ¿Quieres boletos también para el partido de Necaxa contra Atlante el próximo jueves? Seguramente también te vas a poder ir a este partido el jueves en el Estadio Victoria. Escuchen la mejor.

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Ahí está la música de Manuel Turizo junto con el Javi. Esto se llama En Privado. Aquí nomás en lo mejor, ¿no? 23.7. El saludo para todos los que están ahí conectados con nosotros. Él dice, Pato Guacuá manda saludos a todos los que estamos aquí chambeando. Que andamos en la ruta 30 y... Ah, ok, en la 38. Saludos, carnal. Es la que va de... A Paso Blanco, ¿verdad? Bueno, saludos, carnal. Gracias por estar escuchando la mejor. Ana Luisa, preciosa. ¿Cómo está, reinita? Un abrazo, corazón. Gracias por estar escuchando la radio. Mi Daina, ¿cómo estás? Un abrazo también para ti. Gracias por estar escuchando la radio. Y bueno, pues todos los que están participando. Pato Bacua, andamos aquí escuchando. Dice, desde casita ya descansando, saludos a mi esposa Nayeli, que me hizo unas enchiladas verdes riquísimas y estamos aquí ya comiendo. Uy, qué rico, ¿eh? Saludos, gracias por estar escuchando la mejor. Bueno, pues vayan ahí dejando su mensaje, 449-122-5845. Ahí está, vámonos ahora con esto, es a cargo de los Parras. Se llama La Mamona.

0: Dios.
1: 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Son las 7.
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0: historia. ¿Quieres estar ahí? Mándame nota de audio. Mi pato guacua, llévame al food, ¿ok? Y me vas a poner en escrito nombre completo. Y así de fácil y sencillo. Primeras personas que manden su mensaje se van a llevar este boleto doble. Es boleto doble. Es en el Estadio Victoria. Nota de audio. Mi pato guacua, aquí nomás la mejor. Llévame a el food. Y si no lo hacen así, pelan gallo, ¿verdad? Al food. Al fútbol. Pero vamos a escuchar audios. Adelante. Toda la bandera que está conectada con nosotros. ¡Que
1: yo vale! ¡Por favor!
0: A ver, espérame, no te escuché bien.
1: Mi patito cuacuá, llévame al fútbol, por favor.
0: Ánimo, carnal.
2: Mi pato cuacuá, muy buenas tardes. Llévame al food, por favor.
0: Ánimo, compa, ya estás participando. Más audios, 449-122-5845.
3: Hola, mi pato cuacuá, ¿me puedes llevar al fútbol?
0: Ánimo, póngale su nombre completo en escrito, bien importante.

0: Oigan, ahí dejando sus mensajitos, son bastante sabios los que
1: Patito
0: estamos aquí sacando.
1: ¡Ey! ¡Llévame el food!
0: ¡Ánimo! Ya están participando, ¿eh? Vamos con más de lo que tenemos en esta tarde. 449-122-5845. ¡Hoy nomás este rolón! ¡Ay! Es a cargo de los dos de Tamaulipas. Este acordeoncito suena perrísimo. Es de lo nuevo, nuevo, a través del 93.7, la mejor Aguascalientes. A todos los que van manejando, que van en el automóvil, conduzcan con mucho cuidado. ¿Dónde está el perro tráfico?

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0: agradecido con el de arriba y agradecido con todos ustedes, de verdad, de todo corazón, por hacerme el locutor más escuchado de la radio grupera, el Pato Guacuá, en las tardes, obviamente, pues gracias, su locutor de cabecera. Y bueno, vamos con los últimos audios, adelante.
1: Llévame al food, por favor, aquí nomás la mejor.
0: Ya está mi Sergio, muy bien, mi queridísimo Sergio. Juan Arturo Esquivel, ya estás participando para lo de la arrolladora. Hola, sí, hey.
2: Buenas tardes, mi patito Cuacuá.
0: ¿Qué vale?
2: Llévame al food, a ver el Necaxa Atlante.
0: Ánimo, compa, saludos, gracias por estar escuchando
3: patito
0: la Cuacuá. Radio.
3: Patito Cuacuá, llévame al food.
0: Ánimo, compa, saludos.
3: Escucha la mejor FM.
0: Ya está, mi compa, le mandamos un abrazote, mi compa, Jairo Martínez, no estás participando como lo estoy diciendo, mi bro. Ah, no, sí, te creo, sí me mandaste audio, carnal, sí, cierto. Hola.
4: ¿Qué onda, mi patito Cuacuá?
0: Hey.
4: Llévame al fútbol. Sí, sí, sí. Ay, ay, ay.
0: Bueno, ya está participando, reinita.
5: Hey. Aquí con el patito Cuacuá, en la 93.7. Patito Cuacuá, llévame al fútbol.
0: Ok, ya está, dice... Ah, no, no entiendo su mensaje. Ahorita le doy lectura acá fuera del aire, caradito. Adelante.
1: Buenas tardes, mi patito Cuacuá.
0: Hey.
1: Llévame al food. La mejor 93.7.
0: Bueno, vamos con más de los mensajes. Neta, gracias, Aguascalientes. A mi Lore preciosa, que va rumbo a... Dice que va rumbo a la... A Loreto, ¿verdad? Saludos, mi Lore, con mucho cuidado. Adelante.

mándame mensajito de volada. Saraí Morales Lara. Ya tienes su boleto para que te vayas a el partido de Atlante contra Necaxa el próximo jueves ahí en el Estadio Victoria, ¿va? Perfecto, bueno, ahí está. Es la dinámica, es bien sencilla, participar, a echar cotorreo en esta tarde. Y bueno, pues vamos a un rolón y ahorita sigo con ustedes acá cotorreando, ¿va? Es a cargo de este grupo. No, hombre, es una de las grandes, grandes rolitas.

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6: Son las 8 en punto.

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0: Papelico. Pero no tanto, mija.
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0: 8:45.
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0: 9-16.
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0: somos más. 10:46.
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0: somos más. 11:15.
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2: Una forma de asegurar la calidad de los ingredientes que estamos consumiendo es prepararlos nosotros mismos. Por eso, hoy nos acompaña el cocinero tradicional de Campeche, Rafael Meneses, para preparar nuestro propio jamón artesanal en casa.
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3: Bienvenidas y bienvenidos a Revista del Consumidor Radio. Hoy nos acompaña el cocinero tradicional Rafael Meneses, pilar de la cocina mexicana del estado de Campeche, para preparar la tecnología doméstica del mes, jamón artesanal. Bienvenido, chef. Gracias por aceptar la invitación.
4: Muchas gracias por la invitación. Y para empezar con esta tecnología, los ingredientes que vamos a necesitar son 2 kilogramos de lomo de cerdo o pierna, 200 mililitros de agua muy fría, 150 mililitros de concentrado de apio licuado y colado, 45 gramos de sal de mar, 25 gramos de miel, 4 gramos de pimienta blanca y 1 gramo de laurel molido. También ocuparemos un rollo de papel film, hilo de algodón o pabilo grueso, una jeringa de cocina de 20 mililitros, un termómetro de sonda o digital, una bolsa resellable de grado alimenticio y un recipiente hermético con capacidad de 2 kilogramos. Comenzamos licuando el apio con poca agua, colamos y dejamos enfriar. Para preparar la salmuera, disolvemos el jugo del apio, sal de mar, miel, agua fría y las especias hasta disolver completamente. Ponemos la carne en una charola o topper e inyectamos la mezcla por toda la pieza, en espacios de 2 a 3 centímetros. Masajeamos la carne amasándola o golpeándola en un tazón frío durante 30 minutos hasta que absorba el líquido y se sienta pegajosa. La idea es distribuir toda la salmuera para evitar que se reproduzcan microorganismos. Lo refrigeramos en un recipiente hermético durante 24 a 32 horas. Para su formado y compresión, lo moldeamos de forma cilíndrica con las manos, hacemos nudos con el hilo cada 2 o 3 centímetros y vamos a envolver 10 veces con el papel film hasta que quede compacto y firme. Para la cocción calentamos el agua entre 78 y 80 grados Celsius. Sumergimos la pieza y colocamos un poco de peso encima para evitar que flote y cocinamos aproximadamente por 2 horas. Retiramos únicamente cuando el centro del jamón marque de 70 a 72 grados Celsius. Una vez pasado el tiempo, lo llevamos inmediatamente a un baño de agua con hielo durante 30 minutos para el choque térmico y así cortar la cocción. Lo colocamos en una bolsa hermética y en un recipiente para llevarlo a refrigeración de 12 a 24 horas. Le retiramos el plástico y cortamos en rebanadas. Si quieres que tu jamón tenga un color más intenso, puedes añadir 5 mililitros de jugo de betabel concentrado a la salmuera. Y ojo, nuestra receta es 100% casera y no tiene conservadores sintéticos, por lo que su vida útil es de solo 5 días en refrigeración. Además, para que no se oxide con el aire, solo rebana la porción que te vayas a comer en el momento. Fresco, natural y directo a la mesa. Anímense a prepararlo y cuéntenos en nuestras redes sociales cómo les fue. Además, les invitamos a ver el proceso de preparación en nuestro canal de YouTube Profeco TV. Soy el cocinero tradicional Rafael Meneses López y fue un gusto cocinar con ustedes en Revista del Consumidor Radio.
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2: ¡No corras! ¡Te vas a caer!
3: ¡No toques eso! ¡Está sucio!
2: ¡Deja! Yo lo hago por ti.
3: Ponte suéter para que no te dé frío.
2: ¿Te suenan esas frases?
3: Tal vez las escuchaste de niño, o tal vez tú mismo las dices ahora, como papá o mamá. Nacen del amor, sin duda. Pero la ciencia advierte que cuando el cuidado se convierte en control excesivo, los hijos no crecen más seguros, sino más frágiles.
4: Ahí ponlo donde estaba. Mañana venimos por él.
3: La crianza implica tres cosas fundamentales: proteger a los hijos para que no corran peligro,
2: formarlos para que desarrollen habilidades con seguridad y confianza,
3: y enseñarles a construir relaciones afectivas basadas en el buen trato. Cuando estos elementos funcionan bien, los padres se convierten en la principal figura de apego del niño. Pero cuando el miedo y la ansiedad dominan la relación, aparece la sobreprotección parental. A estos padres se les conoce como hiperpadres o padres helicóptero, porque sobrevuelan constantemente sobre las decisiones y actitudes de sus hijos. Evitan ponerles límites,
2: les resuelven los problemas,
3: incluso les hacen la tarea,
2: responden de inmediato a cada demanda
3: y se sienten tremendamente culpables cuando no pueden evitarles cualquier momento desagradable. Todo por un miedo en el que ven al mundo como un lugar amenazante y quieren librar al niño de toda dificultad. ¿Y qué pasa con esos niños cuando crecen? Las consecuencias son serias y van más allá de lo que uno imagina. Falta de autonomía,
2: baja autoestima,
3: miedo constante ante lo desconocido,
2: una gran necesidad de aprobación para sentirse valiosos.
3: Además, como siempre les resolvieron todo, cuando enfrentan un problema de verdad, tienden a huir o a paralizarse. La lista continúa. Altos niveles de estrés, falta de empatía e incluso conductas antisociales. Es una cadena que empieza en la infancia y puede arrastrarse hasta la vida adulta. El problema de un niño sobreprotegido es que nunca prueba cómo puede volverse independiente y autónomo. Pero hay buenas noticias. La sobreprotección se puede prevenir. Primero, observándote a ti mismo. ¿Tu nivel de estrés o ansiedad está guiando tus decisiones de crianza? Si es así, no dudes en pedir apoyo profesional. Segundo, presta atención a tu hijo. ¿Qué necesita realmente? ¿Protección o espacio para explorar? Identifica sus características, sus fortalezas y lo que de verdad requiere de ti. Tercero, escucha a otros padres. Comparte experiencias. A veces, la mejor guía viene de quien ya transitó ese camino. Y sobre todo, detente y respira antes de actuar. El día a día puede acelerarnos tanto que olvidamos que los hijos necesitan tropezar para aprender a levantarse. Cuidar no es lo mismo que controlar.
2: Amar no es lo mismo que impedir.
3: Los hijos no necesitan un helicóptero que sobrevuele cada paso que dan. Necesitan una base segura desde la cual lanzarse a conocer el mundo, con sus raspones incluidos. Porque un rodillazo raspado se cura con una gasita, pero la falta de autonomía puede doler toda la vida. Con información de la doctora Mariana Gutiérrez Lara, de la Facultad de Psicología de la UNAM. Les saluda Mónica Genis.
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2: Las dos.

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1: 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Las 3 en punto.

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0: 33.
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es saludando a todo aquel que te encuentres en la calle. Ahorita me pasó. Voy saliendo de su pobre casa. Un vecino. ¡Buenos días! ¡Buenos días, vecino! ¿Cómo está? Más adelante, una vecina que siempre...

35. Vecinos conflictivos, hijos de su tapurra pedrema. Qué complicado se vuelve cuando lo decimos. Tienes de repente problemas ahí de que tienen algún, por ejemplo, un perrito que no es culpa de los animales y de verdad no hagan lo de Pedrito Sola, por el amor de Dios. Mejor busquen la manera de solucionarlo, pero no se metan con los animales. Hablen también con los vecinos. Oiga, vecina, fíjese que no tengo nada en contra de su perrito, pero pues no está chido que lo saque a las 6 de la mañana, que le abra la puerta para que se salga el perrito.

vieja fodonga. Igual con el vecino. Oiga, vecino, no sea malo, me da chance de estacionar mi... Aquí es mi cochera, mi lugar. Digo, si no tienes carro, pues ¿para qué te enojas, no? Ah, es que por si vienen visitas, que se busque, busquen lugar. Nuestra propiedad es de la banqueta para adentro.

tocado a ti, ahí en tu colonia, ahí en tu cantón, lidiar con estos vecinos? Cuéntamelo, porque sí, señoras, sí, señores, hay regalitos en esta mañana. Nos vamos ya mañana también a disfrutar el juego de Necaxa contra Atlante. Estadio Victoria, se va a poner perrísimo. Es el inicio del torneo de Apertura 2026. Los Rayos del Necaxa reciben a los Potros de Hierro del Atlante. Tengo tus boletos, ya lo sabes. Mándame tu mensaje, mándame tu audio y cuéntame problemas que has tenido con tus vecinos. Aquí te escuchamos. Somos todo oídos. Son los

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0: vacilando en esta mañana. ¿Qué dice la banda?
1: Buenos días, aquí con el Pollo en la
0: ¡Yo volé, mi chino!
1: No, Pollo, pues mi problema aquí con los vecinos es de que cuando no el vecino de lado se estaciona en mi cochera, cuando no el otro, cuando no le llegaron mesitas al otro, y ese es el problema. Pero como dices tú, hablando bien, pues entiende la gente,
0: sí,
1: y no saliendo de problemas. Que tengas bonito día.
0: Igualmente, hermano. Y sí, sobre todo eso, no se caliente, no se cabrien, porque muchas veces nosotros mismos son los que nos empezamos a hacer esas lagunas en la memela. Y el vecino ni en cuenta, ¿no? Pues es que realmente no es tu coche. O sea, si estoy en tu cochera, pues sí, hazme la emoción. Pero si estoy en tu pedacito de jardín o donde sea, pues ahí no te tengo por qué ni siquiera pedir permiso. Entendamos eso, partamos desde ahí. Es que es mi casa. No, güey, tu casa es de la puerta para adentro. Si no invado tu cochera, pero estoy en un pedacito que invade tu frente, que no es entrada ni salida, no te tengo ni siquiera que pedir permiso. Desde ahí entendámoslo. Y eso nos va a evitar que nos ahorremos dolores de cabeza. Y ya sin ver en tu cochera, ¿qué onda, vecino? ¿Tiene paro? Oiga, pues lo que pasa es que de repente salgo hecho la mocha porque... Pues ya ves, Sánchez.
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0: ¡Sí!
2: El conflicto que tengo muy seguido ahí con mi vecino es que... se pone a hacer, pues, cosas. Se pone a pegarle a la pared, se pone a martillar y...
0: Talachero.
2: Pues, yo creo que lo hace ahí en su cuarto, y como estoy, mi cuarto está pegado al de él, pues se escucha todo. Esa es mi pelea del diario, que es un chamaco y pues no sé ni qué decirle al morro, ¿ah? Pero bueno, pues aguantamos vara, no hay de otra. Gracias, quiero participar, buen día.
0: Escríbeme tu nombre, papi. Ahora, también aguantar no está chido. Si de verdad hay una molestia que lo haga a deshoras de la noche o que muy temprano, pues sí, oye, mijo... Y en buena onda siempre. ¿Qué onda, carnal? ¿Cómo andas? Oye, fíjate, no es mal pedo, pero la neta, pues entró bien temprano a jalar. Digo, sé que estás haciendo tus cosas y no es fijón. De hecho, pues, si en algo te puedo ayudar. Pero no seas malito, güey. Nomás ahí te encargo la hora. Ya luego nos echamos unas cheves. Ah, sí, mi jefe, no hay bronca. Y mira, problema solucionado. Te apuesto lo que quieras.
3: Hola, Pollo.
0: Hola.
3: Soy Natalia.
0: Natalita.
3: Ya salimos de vacaciones.
0: Bendito.
3: Pero... ya me trajeron acá a chambear. Y pues ahorita no me consintieron con un pan, el jefe. Y un cafecito.
0: Qué hermosura.
3: Adiós. Saludos.
0: Que Dios te bendiga. Ya, ay, qué gusto me va a poder escuchar esos mensajes. Porque a estos niños, a todos los niños que me han mandado mensaje en esta semana, pues los conocí desde chiquitillos, desde pirinolas. Y las vocecitas, por ejemplo, Natalia era...
4: Hola, soy Natalia.
0: Y ahorita toda una señorina. Te mando un fuerte abrazo, corazón. Gracias. Saludos a tu familia.
5: Ah, mi Pollo. Pues vivo en un edificio, imagínate.
0: Ese está perro, ese está canijo.
5: Y soy el de mero abajo. Toda la basura, el ruido. El lugar de estacionamiento, no, nada respeta. Y esos vecinos se hacen en los pisos. Lo peor de todo, pero bueno. Mejor que ellos sean el problema y no uno, mi
0: sí,
5: Pollo.
0: Porque vino.
5: Por eso no progresa el país.
0: Exacto.
5: Si uno hiciera lo que le toca, otro gallo nos cantaba.
0: Ahora, si habla con ellos... bien, siempre bien. El primer contacto siempre con un vecino problemático es... bien. Dos, bien. La tercera ya le empiezas a subir de tono. Pero nunca se la va a hacer de emoción. Ve a otras instancias.

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0: ahora sí que a la azotea, y pues también hagan sus necesidades. Cómo me molesta, pero pues no les puedes decir nada porque luego se enojan. Saludos, excelente miércoles, pollito.
1: Sí, mano, es un problema ahí. Te entiendo perfectamente.
2: ¿Qué león? Pollito, color de fefe.
1: ¡No, vale!
2: Ah, esos pinches vecinos. Ah, nada, de ahí en la casa ahí, tu pobre casa, parece baño público de perros, de su perrenga madre. Ah, ya cuando me levanto, yo con simplemente salir a la calle, mi pollito, ya le amargué la vida a 20 cabrones juntos. Saludos, mi pollito, aquí andamos.
1: Saludos, cariño.
3: Yo una vez tuve así problemas con un vecino, vivía en unos departamentos, y era un señor ya grande, como unos 70 años más o menos, y le molestaba como que cualquier ruido que se hiciera en la casa, porque nosotros vivíamos arriba, y a cada rato que se cae cualquier cosa o así, empezaba a pegar con tu escoba o algo en su techo, lo que era nuestro piso.
1: O sea, como de cállense.
3: E incluso una vez me dijo que me pasara a su casa a que escuchara que mi tubería del baño iba a tener fuga, que porque ahí en su patio se escuchaba como caía la gota. Y ya me pasó y me hizo que me pegara ahí al tubo y eso, y no se escuchaba nada. Pero le decía que era un ruidazo y que no lo dejaba dormir por la noche y no sé qué, y que para que lo arreglara, que porque si no iba a tener fuga también después él, y no sé qué tanto decía. Ahí saludos, mi pollo, y a ver si hay boletos para ir a ver al NECA.
1: Ánimo, ya estás participando, carnal. Sí, también ese tipo de cuestiones, cuando tienes una fuga, pues obviamente vas a molestar a los demás, ¿no? Por ejemplo, si en la base del medidor se está filtrando el agua por la pared, pues obviamente se va a pelar tu pared y te vas a dar cuenta, y por ende el de tu vecino, entonces ahí vas a tener problemas. Saludos, dice Pollito. El problema que tengo con los vecinos de ambos lados, que uno se molesta por todo, día y noche no podemos clavar un clavo o hacer nada porque es que no podemos ni recargarlos en la pared. Es más, nada. Y el otro de mi lado siempre está echando ruido en la madrugada y traen chicas y ya sabrás el relajo. Saludos. Gracias, saludos, buenos días. Mi querida Lau, también buena mañana. Dice, yo igual que el señor, también tengo unos vecinos que todo el día duermen y en la noche se la pasan martillando la pared. Les dices que por favor no lo hagan a esas horas y más adrede lo hacen. Ay, mi pollito, esa pequeña me acordó a mi querido Mateo. Sí, también, fíjate que sí.

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0: problemáticos. ¿Qué problemas has tenido?
1: Mi pollo, muy buenos días. A ver si yo estoy bien o estoy mal. Ahí te va mi pollo, Yo tengo un vecino, bueno, y fíjate, ni vive ahí, ahí vive su suegra. Pero resulta, mi pollo, que le molesta que yo deje la camioneta enfrente de su casa. Bueno, no es enfrente de su casa, a un lado de la casa de su suegra. Pero no le perjudica absolutamente nada, pollo. Resulta que cada que pongo ahí la camioneta, me la deja bien cerquitas, a punto de chocarla. A punto de chocarla. Y ya han habido dos ahí discusiones que he tenido con él. Pero a ver, mi pollo, dime, no me paro ni enfrente de la casa de su suegra y resulta que él no vive ni ahí y se molesta. ¿Cómo ves, pollo? A ver, dime.
0: Pues, ¿qué te digo, güey? Ya tuviste dos altercados y como siempre lo he dicho, el problema va a estar mientras sigamos pensando que todo el frente de nuestra casa nos pertenece. Te pertenece la cochera y no porque te pertenezca el pedazo, sino porque es un acceso a tu vivienda. Entra y sale tu vehículo. Es como si, imagínate, por ejemplo, he visto casas aquí en la colonia gremial, que es una sola pared y solamente tiene las ventanas y la puerta de acceso. No tienen cochera. Te estacionas enfrente y te la hacen de pedo. No, ya, quitemos, de verdad. Esto no va a cambiar si nosotros mismos no entendemos que el arroyo vehicular no nos pertenece. Mientras no obstruyan tu cochera, todo mundo se puede poner donde quiera. Entendámoslo y con eso nos van a quitar los problemas. Mándalo al carajo.
2: Pollito, Pollito, buenos días por la mañana.
0: ¿Qué onda?
2: Compa Meño. ¿Cómo estás, Pollito?
0: ¡Meño, Meño!
2: Unos saluditos, pollo. A ver cuándo dejas caer la greña para acá.
0: Dale.
2: Problemas con los vecinos, ¿no? Pues aquí, el detalle hay que como somos, pues todos bien peleados. Aquí sí estamos todos peleados. No pienses que nomás es uno, la típica de que uno o dos. Aquí todos.
0: Parejitos. ¿Por qué, Pollito?
2: Como está la clínica uno a un costado.
0: Ajá.
2: Aquí batallamos mucho. No es por entre nosotros los vecinos, sino que batallamos todos aquí de pleito porque no hay dónde estacionarse. Batallamos mucho en lo de la estacionada. O que porque ya robaron, que porque van a visitar a... Qué feo, porque de aquí que van a visitar a un paciente, quiero pensar que los rateros se espían y... Ay, ese va a ir al seguro, sí. Y va a estar un ratillo allá. Y roban el carro, y los cristalean, y todo el show, y la batalladera en estacionarse para buscar estacionamiento.
0: Sí, es complicado, así en sitios muy, muy, muy frecuentados. Y dice, pollo, buenos días, ¿qué tal? ¿El nefasto anda de vacaciones o cambiaron de horario? Tengo desde el lunes con esa duda. Anda de vacaciones esta semana, ya yo regreso a mi horario habitual. Pero sí andamos cubriendo aquí al don Nefastófeles.
3: No, pollito. Yo la bronca que tengo es con los hijos del vecino porque terminan de jugar fútbol a las 12, 1 de la mañana y el papá no les dice nada. Y sí, la mera verdad es batalloso. Y otra, soy chofer de Uber. También se batalla mucho aquí con los clientes. Cuando ellos se suben, uno les da el buenos días y ni el saludo te regresa.
0: Ah, sí.
3: Y sí, la mera verdad. Pues sí molesta.
0: Sí.
3: Parece que no les enseñaron a dar de perdido los buenos días.
0: Pero ese ya es problema de ellos. A mí de repente, y se los tengo que decir, cuando llego aquí a la empresa y hay invitados, gente, o sea, cualquiera que no sea de la empresa, y llega así, buenos días, y no te contestan, vuelvo a decirlo, pero más fuerte. Buenos días. Si de plano no, ya, no vuelvo a decir. Había uno de los Omegas, mi querido Martín, que le mando un fuerte abrazo. Sí, él sí me la entendía y me decía, buenos días, mijo, ¿cómo está? Le digo, bien, Martín. Ya, con eso como que ya no quedaba yo como menso. Pero bueno, saludos, gracias. Dice, buenos días, yo aquí tengo unos vecinos que ni barren su banqueta, pero mi esposo barre dos cuadras y en un rato vuelven a tirar basura y les dice uno y se enojan. Y ni el agua pagan mis vecinos, ni inscripciones pagan, pero sí tienen para las cheves cada 8 días. Yo creo que ni escoba han de tener aquí en Urbivillas del Vergel. Saludos, mendigos desgraciados. También no sean puercos. Mantengan limpia su entrada, su entorno. sea, sí, acuérdense, y esto me lo enseñó mi madre, que le mando un abrazo. La pobreza no está peleada con la limpieza. Son huevones que...
4: Lo

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4: Muy buenos días, ya son las 8:19.

0: buenos días. Felipe, saludos, excelente mañana. Mi compa Checo también presente, adelante.
1: ¿Qué onda, mi pollito? Saludos, ya se la sabe, gustazo en tenerlo ahorita en la mañana.
0: ¿Qué andamos?
1: ¿Y vecino es problemática? No, pues en dos lados, mi pollo. Allá con tu humilde casa se creen millonarios y ya sabrás. Llegamos nosotros y parece que somos rateros, vamos a robarlos. Y eres como nos vende feo. Pero yo con mantequilla se me resbala
0: siempre,
1: todo.
0: Siempre.
1: Pero sí, se creen fifís. Y piensan que los va a robar uno. ¿Te crees, mi pollo? Ánimo, mi pollo. Saludos. Dígale al Mateo algo porque anda, pero no quiere hablarle.
0: ¡Échale, mi Mateo! ¡Saludos, mijo! Cuídense mucho, ¿eh? Disfruten sus vacaciones. Dice, pollito, qué gusto escucharlo. Una rolita de Paco Barrón, please. Saludos acá desde Dallas y saludos a todos los imbañables del agropecuario. Saludos, gracias. Abrazo para ustedes.
2: Buenos días, excelente miércoles.
0: ¿Qué onda, viejo?
2: Ese nefasto se la pasa más en su casa que en la cabina.
0: ¿Ah, que sí?
2: Hay que tomar nota en eso. No, pues yo tengo un vecino que tiene una tienda a un lado y ay, cómo me... que estén ahí todos los vendedores ahí afuera de la cochera. Es muy... pues sí, es muy disgustante estar... puede mover su camioneta, puede mover.
0: Sí.
2: Y se enojan, pues es que va así como si uno es cochera, ¿verdad?
0: Ay, y también, si tienes toda la razón.
2: Pues también soy chofer de Didi, sí, cierto, lo que es el compañero. No sabes a qué tipo de gente vas a subir. Pero pues ya ahora sí, con la bendición de Dios, lo que caiga, pero pues hay que echarle ganas.
0: Sí, porque también andar seleccionando pasajes, no, mijo, pues ahí te van a dar. Y capaz de que no agarras nada, si te pones ahí de piquis. ¿Qué tal? Muy buenos días, mi pollo. Abrazos, saludos, Geminito. Gracias, Judith. Buenos días. Dice, hay gente que no saluda o cuando tienen ganas de saludar, saludan. Y yo soy de las personas que barro mi calle y también de la vecina. Yo también. Yo también. Pa' un lado y pa' el otro. Poquito, también no les barro todo el cantón, ¿verdad? Pero pues, sí sé... que como no barren, su basura se me va a venir a mí, pues de una vez la quito. De todos modos la voy a terminar barriendo tarde o temprano. Y ya ni me molesto. Ya mejor lo hago con gusto. Por ver mi calle y la heroica casa sólida limpia siempre.
3: ¿Qué tal? ¿Qué tal? Buenos días. Respecto al compañero ahí que comentó lo de su camioneta con la casa de la vecina.
0: Ajá.
3: Estoy totalmente de acuerdo que no nos pertenece la calle ni el arroyo vehicular, pero... también, no, bueno, no estoy diciendo que sea el caso, pero a lo mejor también saca de onda porque hay vecinos que van y te dejan su vehículo frente a tu casa y tienen su cochera y tienen el frente de su casa despejado y van y te lo plantan enfrente de tu casa.
0: Esa es una
3: jalada. Se dejan su cochera y su frente libre, despejado, y ponen su coche frente a otras casas.
0: Ahí tienes toda la razón.
3: También, ¿por qué hacen eso? Saca de onda.
0: Claro, pues dices, ah, chinga, espérame. O sea, no tengo nada que te vengas a estacionar aquí, carnal. Pero, hombre, si tienes tu pedazo, o bueno, para que se te quite, yo pongo el mío. Pero es pelear. Y lo que no queremos es pelear, amiguitos. Saludos, buen día.
4: Mi pollo, pollito, la neta, yo tengo dos problemas y ya he dado soluciones a ellos, pero de aún siguen de tercos y yo soy el ogro.
0: ¿Qué?
4: Uno es que se empiezan a hacer ahí la cagadera de los perros y les avisé a todos los vecinos y ninguno de ninguno era el perro. Entonces les puse veneno, se murieron tres.
0: ¡No, güey, no!
4: Y ahí están todos llorando que si eran sus perros. Entonces les dije, si no son sus perros no deben de llorar y si son sus perros deben de venir a limpiar. Y la otra fue que se parqueaban en mi cochera y no me dejaban entrar a mi cochera, a la entrada de mi cochera. Entonces pues le hablé a las unidades y ya se han llevado dos coches al corralón. Y ahí llorando los vecinos, porque pues les he indicado varias veces que no lo hagan y les vale un carajo. Y yo batallando para meter mi coche, andar buscando de cuál es el vecino, el coche. Entonces, pues así ya van dos coches que mando al corralón y voy a seguir con eso.
0: Dicen que el que avisa no es traidor, güey. Ya les dijiste y les pediste el paro y se sordearon. Atente a las consecuencias. Mal, muy mal. Que hayas envenenado a los perritos, güey. Bajo ningún argumento te lo puedo aceptar. Porque ellos no saben y no tienen esa conciencia. Yo también un día me cansé, güey. Y lo que hice fue poner que el vinagre de manzana, que los remedios caseritos, me funcionó.

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0: de mensajes que tenemos y estamos hablando de los malos vecinos. Platícamelo, cuéntamelo ya. 449-122-5845. Pero antes de eso me voy a línea telefónica. Bueno, bueno.
1: Bueno, buenos días.
0: Buenos días, ¿quién habla?
1: Kimberly del Derecho Femenil.
0: ¿Cómo estás, mi Kimberly?
1: Bien, aquí.
0: ¿Qué anda haciendo la mujerona?
1: Ya nos vamos a chambear.
0: Ah, pues con el favor de Dios. Mándale saludos a quién y a quién o qué.
1: Un saludo para Rosario, la gallera, para Kesia, para Tyson, para el amor de mi vida que está en el Cerezo del Llano.
0: ¿Y cada cuándo? ¿Cada cuándo ves a tu vato?
1: Cada mes.
0: Ah, sí, los juntan ahí, órale, dense amor.
1: Sí.
0: Qué chido. Oye, ¿cuánto tiempo sales? ¿Qué tanto te falta, mija?
1: Ah, ya
0: mero,
1: hasta el 2028.
0: Ah, nah, se pasa de volada. Tú échale ganotas, ¿eh?
1: Un saludo para Gaby Arias, para Nava, para el Chuchín.
0: ¿Para quién más?
1: Para todos los que están en los Cerezos.
0: A toda la bandita, sale. ¿Y qué canción quieres escuchar? ¿Cuál me ibas a pedir?
1: Queremos escuchar la canción de Chayo, la de Adúltera.
0: Adúltera, sale, ahorita te la pongo, ¿eh? Para todas las
1: para la doctora Rubí, que rica tiene femenil.
0: Órale, y para todas las adúlteras ahí en el penacho. ¡Ánimo! Bye, cuídense, andan con todo el ambiente, mis amigas, ¿eh? Saludos, gracias por estar en sintonía de la mejor. Dice, mi vecina echa su basura a la parte que es mía, pero yo estoy del mismo tema que tú. Lo que es mi cochera y la cocina y el baño y la estufa es parte de la limpieza. Mi otra vecina se molesta hasta que el agua corre con ella y va y me reclama. No, pues también, o sea, ríguenle, pero que no se encharque, ¿ah? ¿Eh? Buen día, ese asesino de perros se pasa, che loco, sí, tache, guarache. Para regalar boletos para la lucha libre, lo más seguro es que no, hermano. Fíjate que ahora con esta fusión de WWE cambiaron muchas cosas. Esperemos que sí manden algo, pero no creo,
2: Muy buenos días, pollo. Pues parece que tiene la voz de maricón que envenenó a los perritos. Pues no, nomás porque no fue uno de mis perritas que yo tengo, sino una madrina sí se anda llevando. Qué pasado de lanza.
0: Y
2: sí, con los animales no se debe de meter. Sí. Diga, voz de maricón.
0: Pero no se enojen, ¿qué estamos hablando? De que no se enojen. Y sí, no, tache guarache para ti, carnal. Dice, así está la banqueta de mis vecinos que ni barren, y ese vaso desecharle al rato me lo tiran a mí. Dice, la noche estaba este carro tapando la entrada del Vara y se enojó el señor porque mi esposo le dijo que se quitara de la entrada porque íbamos a estacionar mi camioneta. Gente, pues así hay, de todo hay como en la viña del señor.
3: Pochito, buenos días.
0: Buenos días.
3: Si me cumplas, por favor, con la canción de No me quedaré de los Tigres del Norte.
0: No. Gracias. Me quedaré, te la Saludos. Busco. Te la busco y te la pongo en la siguiente hora. 8:44, 8:44. ¿Quieres escuchar alguna canción en la siguiente hora? 9:00 a.m. arrancamos. Ponla ya con el pollo. Hoy con el pollo. Bueno, hoy el jueves y el viernes. Así que si quieres alguna canción, ya, pídemela. Te la programo. Es la mejor FM 93.7. Alfredo Olivas. Canta.

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Son las 9.

buenos días. Saludos para mis amigos de Frutería Maye, que me piden esta joya de los Bukis. Con mucho gusto les complazco. 449-122-5845. Ponla ya hoy, mañana y todavía el viernes, con el pollo cubriendo al nefasto. Aquí andamos, dándolo todo. Es la mejor FM 93.7. Muy buenos días.

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2: Muy buenos días, 9:20.

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Bienvenidos ya con su Chiqui Ortega. Llegamos ya a la no es cierto, mi miércoles, ¿verdad? Sí, ayer fue No te cases, no te embarques. ¿El miércoles qué será? La verdad no lo sé, pero bueno, bienvenidos con su Chiqui Ortega, mis corazones, con ustedes hasta las 12 del mediodía. Ya lo saben, el centro de mensaje totalmente a sus órdenes. 449-122-5845. Día especial, sí, para todos ustedes que estuvieron participando y que están participando para irse a la arrolladora Banda Limón este próximo viernes, porque me han dado los honores, gracias, de sacar a los ganadores, las ganadoras. Bien pendientes, te estaré platicando de eso. Entonces, si te digo de una vez, voy a estar marcando, ¿va? Entonces, por favor, si tú me estás escuchando, si sabes que el vecino, el amigo, lo que sea, se estuvo registrando, échale una llamada, échale un mensajito. Tiene que escuchar la Chiqui Ortega en este momento. Bien pendientes, ¿va? Al ratito te estaré diciendo cómo vamos a estar efectuando las llamadas. Lo que sí les tengo que dejar muy claro es que ya seleccionaron los ganadores la gente de promoción, ¿va? Los locutores no tuvimos nada que ver. Si estuviste ahí de barbero, de barbera, lo siento, ni siquiera era así. Probablemente el patito sí sacó provecho, es muy de esos. Pero bueno, no lo sacamos nosotros. Fue la gente de promoción que al final ellos ven. Por eso, generalmente cuando es hashtag, por eso justamente es cuando las personas de promoción lo hacen. A él le llegan toda la base de datos, a ellos les llegan todas las bases de datos y pues se van fijando en ciertas cosas, ¿no? Que no hayan participado en un mes, que no hayan ganado en un mes, cuánta participación tuviste, cómo lo hiciste, le agregué, no sé, mil cosas. Entonces, salieron ya los seleccionados, seleccionadas, al ratito me van a pasar la lista y yo estaré marcando para darles la buena noticia, ¿vale? Entonces, bien pendientes, ¿va? Los saludos también, ya lo saben, con su Chiqui Ortega. Al ratito también le vamos dando... ¡Ay! ¿Saben qué sí tengo? Boletos para el fútbol, mi amor. Necaxa versus Atlante, que ya es mañana. Ando checando ahí en el Estadio Victoria, que por cierto ya es la apertura o comienzo de temporada de fútbol mexicano. Así que tengo sus accesos. Bien pendientes entonces, ¿eh? ¡Ay, cuánta cosa! Ando bien regalada.

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ver los ganadores. Me están pasando ya la lista y entonces voy a marcar prácticamente pues para darle la noticia. Entonces, si tú te estuviste registrando, ¿ok? Si conoces a alguien que se estuvo registrando, dile, mano, mana, en este momento la chiqui va a estar marcando.

0: Bueno.
1: Mi corazón, ¿con quién tengo el gusto?
0: Con Guadalupe Hernández.
1: Guadalupe Hernández, mi vida, tengo que darte la noticia que te vas este viernes a Guadalajara con la arrolladora Banda Limón, mi amor, ganaste.
0: Ay, no, no me lo puedo creer.
1: Oye, mi corazón, ¿con quién te vas a ir?
0: ¿Mande?
1: ¿Con quién te vas a ir?
0: Con mi hermana.
1: Con tu hermana, ok. ¿Las dos solteras o ya son casadas y se quieren librar del viejo un rato un fin de semana?
0: Sí, ¿verdad?
1: Por eso, ¿casadas o solteras?
0: Solteras.
1: Ay, mi amor, pues allá vas a agarrar tapatío, qué a gusto. Ok, mi amor, pues entonces no me vayas a colgar, que tengo que darte también algunos datos a conocer. Así que muchísimas felicidades, Guadalupe Hernández, ¿va?
0: Muy bien, muchísimas gracias.
1: Órale, mi amor, nos vemos, cuídese. Bye. Bye, mi amor. Ahí está entonces, mis corazones, ya colgué la llamadita. Bien pendientes entonces, durante esta hora y la siguiente estaré comunicándome con las personas que ya tengo aquí en la lista, ya me la pasaron. Qué nervio, ¿verdad? No pasa nada que no contesten con la frase ganadora, ya ustedes son ganadores. Nada más, si gustan y entra la llamada y así, si se gustan emocionar más, estaría bien padre. Yo creo, ¿no? Porque no están pagando ni un peso, mijos. Acuérdense que le estamos regalando el hospedaje, también la ida, el regreso. No, hombre, mi amor. 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Muchísimas gracias. Por lo pronto, vámonos con duelo, para que ya no duela. 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

0: Bueno.
1: Bueno, ¿Jacqueline?
0: Sí.
1: Jacqueline, eres ganadora y te vas a la arrolladora Banda Limón, a Guadalajara, Jalisco.
0: ¡Oh, Dios!
1: ¿Cómo estás, mi reina?
0: Muy bien, ¿y ustedes?
1: También bien, yo contenta de darte la noticia, así que por favor cuéntame, porque soy bien chismosa, ¿con quién te vas a Guadalajara?
0: Me voy a ir con mi hermano.
1: Ah, con el hermano, muy bien.
0: Sí, pues bueno. Porque es fan, también como yo.
1: Oye, y digo, pues aprovechando que yo voy a ir y yo voy sola, ¿tu hermano es soltero o qué?
0: Ah, sí, soltero sin compromiso.
1: Y ya agarré bailador para el sábado, digo, para el viernes, mi amor, qué bueno. Ok, mi vida, pues bueno, no me vayas a colgar porque tengo algunos datos que darte. Muchísimas felicidades, Jacqueline, gracias por estar participando con nosotros.
0: Sí, gracias.
1: Gracias, mi amor, bye bye. Y recuerden además, evento también patrocinado por Transportes Grupo Lobos Big, que sin ellos la neta tampoco no sería posible, porque pues también nos andan echando la mano con la ida, la regresada y estar totalmente en la comodidad. Muchísimas gracias. Todavía les sigo dando, mis corazones, muchísimas gracias. Saludotes también para José García, que se pone en contacto conmigo. Eddie Montalvo, gracias. Los chicos de Plástico también. José Roberto Díaz también. Pablito, Fernandito, que me mandó audio. No he tenido ahorita el tiempo de estarlo poniendo al aire, pero agradezco sus saludos, mis corazones. Ay, es que andamos en chinga porque a veces sí trabajamos.

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Y yo sigo en la chambing, ¿verdad? Pues bueno, ya estaré marcando otra vez con el próximo ganador, con el próximo ganadora. Bien atentos, ¿eh? Gracias a todos de verdad por su participación.

0: Bueno.
1: Bueno, Diana.
0: ¿Sí?
1: ¿Diana?
0: Hola.
1: Hola, Diana. Habla la Chiqui Ortega, nada más para avisarte. Nada más para avisarte que este viernes nos vamos a Guadalajara, Jalisco, a ver a la arrolladora Banda Limón.
0: ¡Excelente!
1: ¿Cómo estás?
0: Bien, ¡qué gusto! ¿Bien? ¿Y tú, preciosa?
1: Yo también muy bien, mi amor. La neta, quiero saber con quién te vas.
0: ¡Excelente, Chiqui! Me parece genial. ¡Qué bueno!
1: Oye, no, pero que ¿con quién te vas?
0: ¿Con quién me voy? ¡Ay, no sé! A ver a quién escogemos.
1: ¿Todavía no tienes acompañante, Miriana?
0: No, todavía no. Sí. Lo vamos a dejar en secreto. A ver quién.
1: Me suena que te vas a portar

0: ese día, esa noche.
1: Así es.
0: Bueno, y primero me voy a bailar con el hermano, creo que dijo, de esta Jacqueline. Pero no, ya arme el plan, hija. Ok.
1: Muy
0: no,
1: bien.
0: No me vayas a colgar para tomar tus datos, ¿eh?
1: Excelente, chiquis, muchas gracias.
0: Órale, mi amor. No, pues gracias a ti. Ahí está entonces, corazones, a seguir todavía con la dinámica. Ah, no, ya la dinámica, ¿no, verdad? Ah, ahí está. Lo que les quería decir es que ya ven que la gente de promoción fue la que estuvo eligiendo ya a los ganadores, las ganadoras, que ahorita es pura vieja. Mira, yo solamente tengo que decirles que probablemente es porque las viejas somos más aferradas. Y eso quiere decir que tuvimos mayor participación. Estuve yo porque soy bien chismosa y entonces vi la participación de ahorita de las chicas seleccionadas. Y la neta, güey, ¿sabes qué? 300, 200 mensajes mandados con hashtag, sin un error, rogando y pidiendo que querían ir a ver a la arrolladora Van de Limón. Los vatos, sí hubo participación de vatos, menos, por supuesto, pero nada más 4 o 5 mensajillos. Así, pues si gano, Dios me ayude. Pero es como, ay, tenía que ser. Y las mujeres, ahí se nota que somos aferradas, güey. Qué chido. Güey, es que, pues, ¿qué les digo? Ay, en fin. Vámonos todavía con música. Me falta dar a conocer otra ganadora, otro ganador. Vámonos con más música, aquí nomás, la mejor.

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0: Las voy a regresar bien crudas, hijas, bien crudas. Eso me encargo yo.
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0: ¿Cómo te llamas?
1: Vanessa.
0: Así es, Vanessa García Vázquez. Felicidades, mi reina. Oye, mi amor, ¿con quién te vas a ir?
1: Con el galán, vamos a llevarlo a la rayadora.
0: Ah, fíjate, sí, del crew de ganadoras, eres la única que lleva vato. ¡Bú! Está bien, mi amor, pues está bien. Felicidades, mi corazón. Ganaste, nos vamos ya este viernes a Guadalajara con la arrolladora Banda Limón. Muchísimas gracias, de verdad, Transporte Grupos Lobos Vic. Y muchísimas gracias, mi Vane. No me vayas a colgar porque debo de darte algunas indicaciones, ¿ok?
1: Sí, muchas gracias.
0: No, pues gracias a ti por participar, mi amor. Y vaya que participaste, felicidades.
1: Gracias.
0: Bye, mi amor. Pues bueno, corazones, ahí les va. Les tengo que decir, porque esto a mí me gusta también hacerlo súper transparente, porque el equipo de promociones de la Mejor FM 93.7, además, como estábamos marcando en este momento, había la posibilidad de que alguien pudiera decir, güey, gracias que gané, pero no puedo ir, ¿no? Imagínate. Pues bueno, entonces tenían además algunos otros seleccionados por aquello de que esto sucediera. Entonces voy a dar a conocer ahorita el nombre, para, nomás para que digan, chingada madre, pude haber sido yo. Ahí les va. Los tentativos que iban a hacer relevo son Jorge Macías Rodríguez, Aarón Gustavo Esparza, Ana Montoya Barrera. Ah. Y entonces, fíjense, para que no digan, porque yo estaba diciendo ahorita de que justamente todas las viejas pues somos más aferradas y participamos más y así, pero mira, sí, sí había ahí los vatos y todo, pues bueno. Ay, mis corazones, pues muchísimas felicidades. Ya casi nos andamos yendo, pero seguimos con la buena música, ¿eh? Por lo pronto hay que darle con Herencia de Grandes. Ya borracho, buena rola también. Saludotes, mis corazones. Ah, me andaba diciendo que Patito, es tu cumpleaños. ¡Mua! Felicidades, mi amor. Vámonos con música aquí, ¿no?

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2: Hola, ¿qué tal, estimados radioescuchas? Les doy la bienvenida una vez más a estos programas de orientación y reflexión, en el cual usted tiene la oportunidad de llamarnos para quitarse esas inquietudes, ya sean de problemas familiares, de problemas de salud o algún otro problema que lo esté inquietando en este momento. 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
2: Amables oyentes, yo quiero platicarles lo siguiente. La familia es la base de la sociedad, y aunque tradicionalmente la mamá es el alma del hogar, es cada vez más común que la mamá trabaje. Es por esto que para que un hogar se mantenga felizmente unido, es preciso la colaboración de papá e hijos. Cuando en un hogar se siente la participación de cada miembro de la familia, se respira un mayor ambiente de unión familiar. Y es que cada integrante, por joven que sea, puede aportar su grano de arena y puede ayudar a que su familia avance, trabaje y prospere. Pero amables oyentes, hemos visto cómo un hogar se ve atacado por terceras personas y que a través de un trabajo oscuro quieren destruir la paz, la armonía, esa tranquilidad, sobre todo el amor entre dos personas. ¿Cuántas familias han sido víctimas de desuniones, de separaciones y de engaños? Todo esto se presenta porque esos hogares fueron víctimas de trabajos de brujería para que su pareja cambiara de un de repente y se empezara a distanciar y se llenara de coraje hacia a sus seres queridos. Cuando un hogar ha sido invadido por esas malas energías, aparecen los malos entendidos, el hombre llega a la casa y todo le fastidia, quiere salirse a la calle. Por eso los invito a que si usted ve en peligro esa tranquilidad, esa armonía entre sus seres queridos, nosotros le podemos ayudar. Háblenos a partir de este momento, que nosotros le podemos ayudar. Platíquenos sus problemas y a través de una guía a tiempo, usted puede evitar futuros fracasos. Pues amables oyentes, sean todos ustedes bienvenidos a este su programa de orientación.
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2: Vamos a orientar a la persona que nos está marcando en este momento. Por favor, me da su fecha de nacimiento.
3: 9 de noviembre de 1976.
2: 9 de noviembre de 1976. Escorpión, ¿verdad?
3: Sí.
2: Mire, yo aquí estoy viendo que alrededor de su energía hay malas vibraciones. Y usted ha tenido que presenciar cosas extrañas. Usted ha visto cosas raras, ¿no? Usted ha visto o ha captado elementos paranormales o sobrenaturales ahí donde usted vive.
3: Sí.
2: Cuéntenos, por

0: entiende, ¿no? O sea, no siempre lo hace.
1: ¿Y usted qué más siente cuando esa presencia lo induce a eso?
0: Pues lógicamente que me asusto, ¿no? Pero me pongo a rezar, ya se me quita y después ya no siento miedo. Ya quitándomelo de encima ya no siento miedo.
1: ¿Y usted por qué me dice que es el diablo?
0: Porque lo he visto.
1: Cuéntenos, ¿cómo es el diablo para usted?
0: Mire, lo vi en la noche oscuro. Era delgado, una sombra delgada con cola y unos cuernos. Y no le voy a decir que torcidos porque los tenía rectos. Y únicamente vi los ojos blancos y la boca, la sonrisa de la boca. Fue todo lo que vi.
1: ¿Como una sonrisa burlona?
0: Sí.
1: ¿Qué más ha visto? ¿Qué más ha sentido?
0: ¿Qué más ha sentido?
1: Sí.
0: Mire, mientras que estoy despierto, si yo camino por una calle sola, yo oigo los pasos que me vienen siguiendo.
1: Ajá.
0: Y cuando yo me paro y volteo, no hay nada.
1: Bueno, hermano, le voy a decir qué es lo que está sucediendo. Eso que usted denomina como el diablo es un espíritu maligno que se quiere aprovechar de usted y apoderar de usted. Entonces, lo voy a invitar para que usted venga a nuestra oficina y dígale a alguien que lo acompañe, alguien de confianza, ¿oyó?
0: Sí.
1: ¿Alguna otra pregunta?
0: No, es todo.
1: Que Dios lo bendiga.
0: Gracias, igual.
1: Bueno, gracias, que esté muy bien.
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1: Así es, amables oyentes. Llámenos que nosotros le podemos ayudar. Vamos a orientar a la persona que nos está marcando en este momento. Por favor, me da su fecha de nacimiento.
3: 9 de noviembre de 1970.
1: 9 de noviembre de 1970. Signo zodiacal de Escorpión.
3: Sí.
1: Yo estoy viendo aquí dos elementos, dos situaciones que yo quiero que usted aprenda a manejar.
3: Sí.
1: Su parte sentimental, mi estimada amiga, está entre un Virgo y un Tauro.
3: Sí.
1: Esto le está generando a usted una dualidad. Le está a usted generando una confusión en su mente y en su corazón. Porque yo veo claramente dos signos zodiacales acercándosele al Escorpión, uno por un lado y otro por el otro. No haya para dónde mirar, no haya para dónde seguir. Usted es como una mujer y dos caminos, ¿no? ¿Verdad que sí? Bueno, usted se va a decidir por uno de los dos, ¿eh? Pero yo le voy a explicar sinceramente que usted tiene una afinidad con el Virgo que con el Tauro. ¿Me entiende?
3: Sí.
1: Y este es el signo que más se apega a usted. Es la persona que más le conviene a usted en este momento, ¿de acuerdo?
3: Sí.
1: Bueno, hija, ¿eso es lo que usted quería saber?
3: Sí, gracias.
1: Bueno, pues de cualquier manera nosotros vamos a estar orando para que esa relación tenga frutos.
3: Muy bien, gracias.
1: Gracias a usted por llamarnos. Hasta pronto, que Dios me la bendiga.
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1: Así es, amables oyentes. Si usted o un ser querido está sufriendo por alguna enfermedad extraña que los medicamentos no logran aliviar, o si usted ve que en su hogar hay muchos problemas, pleitos, discusiones, llámenos.

0: Llámenos que nosotros le podemos ayudar. Vamos a orientar a la persona que nos está marcando en este momento.
1: Bueno.
0: Hola, ¿cómo está?
1: Bien.
0: Muy bien, ¿me da su fecha de nacimiento, por favor?
1: El 10 de septiembre de 1977.
0: Virgo.
1: Sí.
0: Ok. Bueno, dígame, ¿en qué le puedo ayudar?
1: Pues, ¿cómo va a ir en el futuro?
0: Bueno, mire, yo la veo tranquila, la veo sin problemas y de una vez le digo que a su alrededor no existen embrujos ni hechizos, ni salamientos ni males postizos, ¿oyó? Yo no me voy a poner a decirle a usted cosas que no son conforme a la realidad. No le voy a decir vaya a nuestra oficina para prepararle su futuro. No, porque usted tiene un futuro muy bonito. Aquí hay una estrella que le alumbra su camino. Va a ser una mujer de éxito, una persona que va a triunfar en la vida. Le espera año y medio, no de amargura ni de sufrimiento, sino de preparación intelectual, de preparación espiritual, para que usted salga avante y triunfe en la vida. Después de año y medio, usted va a comenzar a deleitarse con los manjares del éxito, pero antes va a tener que prepararse. Psicológicamente y espiritualmente, va a tener que madurar también un poquito más y va a alcanzar el éxito. Estoy viendo un puesto, un trabajo que la va a hacer notar los dotes que tiene, de buena comunicadora que es usted. A usted le gustan las comunicaciones, ¿verdad? Le gusta la crítica, le gusta como el periodismo, como este tipo de cosas, estar en contacto con la gente. Y en ese campo, mi estimada amiga, usted que es tan detallista, tan analítica, que es modesta y que es perfeccionista, va a encontrar un buen ámbito laboral. Triunfe, salga adelante. Y le voy a pedir que no le comente a nadie, no se lo platique a nadie, porque la envidia humana es tan grande que llega hasta el futuro también. Y le puede afectar en eso que usted va a lograr. Guárdeselo, tal como se lo hemos dicho yo.
1: Bueno, está bien.
0: Que Dios me la bendiga. 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Así es, amables oyentes. Si usted o un ser querido está sufriendo por alguna enfermedad extraña que los medicamentos no logran aliviar, o si usted ve que en su hogar hay muchos problemas, pleitos, discusiones, llámenos. Llámenos que nosotros le podemos ayudar. Comunícate ahora mismo. Pues, amables oyentes, una vez más hemos llegado a la parte final de su programa, pero como siempre, yo los invito a que usted siga llamándonos, a que usted siga participando, enviándonos ese mensaje de texto con su fecha de nacimiento completa, poniendo el día, el mes, el año, y esa pregunta del problema o la enfermedad que lo está atormentando. Para nosotros, devolverle la llamada y así poderle decir el origen de ese problema, así como también devolver sus mensajes. Pues, amables oyentes, que Dios me los bendiga. Hasta pronto. 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

en hate. Que por cierto, muchas felicidades a los ganadores, porque ya nos vamos este viernes. Viernes al Auditorio Telmex de Guadalajara, Jalisco.

Efectivamente, ese merengue soy yo, acá su servilleta, el dedos, para acompañarnos de aquí hasta las 2 de la tarde con buena música, buena programación. Así que empieza a reportarte con tu servilleta al 449-122-5845, 449-122-5845. Dime a quién quieres que le mandemos ese saludo especial, a quién le quieres tirar carreta. Aquí estamos, ahora sí que para lo que ustedes quieran, ¿verdad? Ahora sí que usted, lo que ustedes quieran y dispongas. 449-122-5845, línea telefónica 449-9188-937, señores. Y efectivamente, iniciábamos diciéndoles que felicidades a las ganadoras. Me parece que son pura mujer. Hombre, puro, los vatos no, ¿qué? No contestaron. Ay, Dios mío. Pero bueno, afortunados. Guadalupe Hernández, Diana Laura Rodríguez, Jacqueline Alonso, Vanessa Yasmín. Nos vamos este viernes 17 a Guadalajara, Jalisco, al Auditorio Telmex, a la presentación de la arrolladora Banda de Limón. Se va a poner neta bien, pero bien perrón, y más porque nos vamos en las comodísimas unidades de transportes Grupo Lobos Big. 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Neta, gracias a ellos llegaremos al Auditorio Telmex de Guadalajara, Jalisco, este próximo viernes. Neta, felicidades a las ganadoras. En un rato más nos pondremos en contacto con ustedes para ponernos de acuerdo que a qué hora salimos, que esto, que el otro, salud. Ah, no, ¿verdad? No, eso ya va a ser allá. 449-122-5845. Iniciamos con música de Cristian Nodal. Esto se llama Por Perro. Por Perro te dejó Belinda.

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0: Sí, sí, Edgardo Núñez, esto se llama First Love. ¿Qué tal con mi pronunciation? 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

No, una vez nos tocó para allá. A ver cuándo nos damos una vueltecita para allá, ¿eh? A ver cómo nos damos una vuelta allá a Pabellón, a Pabellork, a Pabellork. Por acá, terminación 4255. Dice, hola, hola. Buenas tardes, ¿me podrías poner Nunca se acabó el encanto de banda La Costeña, porfa? Ok, perfecto. Oye, por cierto, váyanme haciendo sus peticiones porque estamos a 9 minutitos de que nos subamos al DeLorean, programemos ahí fechas y viajemos al pasado, a las mejores viejas. Así que veme pidiendo la canción que quieres escuchar en las mejores viejas porque obviamente pues acá tu servilleta pues va a hacer lo posible por complacerlos, ¿vale? 449-122-5845, miquísima Eva, saludotes, que ya también se anda reportando por acá por el WhatsApp, dice que tranza video, saludotes, ¿cómo andas? Pues yo bien, bien, ya andamos mejor, oye, pues es que me había lesionado la rodilla, ahora sí como dicen, le la rodilla. Pero nada, ya andamos bien, ya andamos bien. Todo por andar ahí echando que el fútbol en el mundialito. Ay, Dios mío. Esto ya cuando uno no queda bien, ay, ya nomás no se recupera. Nomás no se recupera. Pero bueno, veme haciendo tu petición a través del 449-122-5845 porque estamos a 8 minutos. Ya 8 minutos de viajar al pasado a través de las mejores viejas porque en punto de la una damos inicio. En punto de la una damos inicio a las mejores viejas. Vámonos mientras con el fantasma. Esto se llama Fuera de Servicio. 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
18: Y así iniciamos con este viaje al pasado con las mejores viejas, iniciando con banda Pequeños Musical.

Oscar Iván Treviño, Grupo Duelo, ¿por qué no te marchas? Y así estamos dando inicio a las mejores viejas, la música del recuerdo, ese viaje al pasado. Lo estamos haciendo en estos momentos en la mejor FM 93.7 con las mejores viejas. Así que mándame tu mensaje a través del 449-122-5845, 449-122-5845. Y si tú quieres escuchar alguna canción en especial, házmelo saber mediante el WhatsApp. Mándame tu nota de voz, igual mándame tus saludos, también son bien recibidos. Por ejemplo, por acá me están diciendo, buen día, ¿me podrías poner la canción Motívame de Bobby Pulido? Ok, ahorita la checamos. Por acá me estaban pidiendo la de banda La Costeña. La de banda La Costeña, nunca se acabó el encanto, ¿les parece si ahorita iniciamos con ella? Pero si tú quieres escuchar alguna otra canción, de voladas, menos a ver al 449-122-5845, porque estamos en las mejores viejas, el viaje al pasado. Nos acabamos de subir al DeLorean para viajar al pasado, no al futuro, porque es volver al futuro, ¿verdad? No, nosotros volvemos al pasado. Volvemos al pasado, 449-122-5845. El día de hoy también tenemos cotorreo, tenemos buena música. Igual, si quieres mandarme tus saludos, házmelo saber también al WhatsApp. Y ahorita aquí yo le doy voz a tu mensaje, 449-122-5845. También, si quieres marcarme a la cabina, 449-9188-937. Así que pues me están pidiendo banda La Costeña, pues

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0: Cuando Casimiro Zamudio y Germán Román todavía se querían y estaban todos juntos como hermanos. Una canción del año 1993, Ramito de Violetas. Muy buena rola, la neta, la mera neta. Vámonos al centro de mensajes, terminación 4255. Quiero mandar este saludo, neta, mis respetos para mi comadre, porque ella dice que nos anda escuchando desde la chamba. ¿A qué se dedica? Es maestra albañil, tiene más de 24 años en la obra y que es la única mujer ahí ahorita donde anda chambeando, que andan en un edificio entre Colosio y Maravillas, un edificio de 15 pisos, dice ella. Dice, y andamos aquí con arneses y todo, pero andamos chambeando y escuchando la mejor FM. Te mando un saludo, mi dedo. Neta, no manches, mis respetos, mis respetos. No, yo cargo un costal de cemento y me quebro la espalda. No, neta, mis respetos, mis respetos. Por acá, mi Pedro Gaitán, saludotes, hermano. Ya me anda pidiendo también acá una rola. ¿Qué anda diciendo acá este compa? Mi compa,
1: el sargento.
2: Dedos.
1: ¿Qué pasó? ¿Qué pasó?
2: Ponte la canción, la de Diamante de Negro, de los Tigres del Norte.
0: Ok.
2: Y porfas.
0: Ya estás, mi hermano. Ahorita la checamos también. Por acá, terminación 6049. Dice, buenas tardes, mi dedos. ¿Me puedes poner la de Milla, mi estrella, de Banda Machos, por favor? ¿Cuál será esa, mijo? ¿Milla, mi estrella? No, ese autocorrector. Supongo yo que es Mi Luna, mi estrella, de Banda Machos. ¿Milla, mi estrella? ¿Qué es eso, mijo? Ay, Dios mío. Ese autocorrector, yo te entiendo, mijo. Me ha pasado. El autocorrector siempre pone palabras que no. Mándame tu mensaje, 449-122-5845, 449-122-5845, para que escuches las rolas que tú quieres escuchar de las mejores viejas, la música del recuerdo. Y pues bueno, ya que andamos entrado en esto de banda mexicano y todo ese rollo, pues vámonos con Banda Macho.

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pues nunca se olvida, ¿verdad? Bueno, ya así es como la cuarta, quinta, sexta. Pero la primera vez con una distinta, pues no se olvida, ¿verdad? Oye, 449-122-5845, 449-122-5845, cuando son las 1:51 de este miércoles. Ay, es miércoles, ¿verdad? Sí, no manches. Se está pasando de volada la semana, de volada la semana. Híjole. Vámonos al centro de mensajes. Por acá dice: oye, mi dedos, pues ya que andamos de buenas, ponme la canción de Contrabando de la Jenny Rivera, porfas. A ver, acá mi comadre hace unos días me andaba pidiendo unas canciones de desamor y que regresa conmigo y que la fregada. Y hoy ya quiere una de Contrabando. ¿A poco sí, comadre? ¿A poco sí? No, de hecho, ando aquí echando la plática con ella y dice que ella sí, todo. Cuando se enamora, ella lo entrega todo. Y le vale un comino si se ha prohibido. Vale, es cierto, hombre. Ay, comadre, ay, está bien morrito, la neta. Ay, Dios mío. Te falta mucho por vivir. Te falta mucho por vivir. Oye, por acá también dice: ¿me puedes complacer con la canción de Acto Suicida de La Auténtica de Jerez? Saludos y gracias. Muy bien, perfecto. Pues ahora sí que, pues con estas rolas nosotros nos despedimos. Los voy a dejar con Jenny Rivera y La Auténtica de Jerez. Yo soy El Dedos, nos escuchamos el día de mañana, igual a la misma hora. Y por el mismo canal, no es cierto, por la misma frecuencia, La Mejor FM 93.7. Soy tu compa El Dedos, se quedan con el Pato Cuacuá. Y después le sigue mi compa El Gabazo. Camarón, que tengan un buen miércoles. Bye.

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sí. Ay, ay, ay, cuá. Manténganme informado cómo va el marcador de Argentina versus Inglaterra, ¿verdad? En esta fiesta futbolera. Sí, ¿verdad, mi dedos? Inglaterra contra Argentina. Que es la segunda vez que se enfrentan estas dos selecciones. Entonces, a ver a cuál le va mejor, ¿verdad? Es que sabes que yo tengo como que odio y amor, o sea... quiero que gane Argentina, pero a la vez también quiero que gane Inglaterra, o sea, por el Bellingham. Ya, por Bellingham. La neta, ese güey me cayó bien porque es bien humilde. Y cuando se levantaron el partido aquí en el estadio, pero allá en el estadio Banorte, se quitó la camiseta muy humilde y se la intercambió con el Morita, ¿verdad?

todo perrón, pero bueno, que salga lo mejor de lo mejor. Voy a ir dejando su mensaje. Traigo, o sea, hablando de fútbol, hablando de esta fiesta deportiva, traigo boletos para el encuentro de Necaxa contra Atlante. Es el día de mañana en el Estadio Victoria. Ahorita más adelante les digo cómo está la dinámica para que se vayan a ese gran partido. Mañana jueves, ¿sale? Vamos a arrancar con la buena música. 449-122-5845. 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

0: 15.
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Castro. Esta rolita se llama Osadía. El rival de Raúl Jiménez, Edén Muñoz. Bueno, no rival, pero sí. Imagínate que siempre que juegue la selección en los últimos tiempos, en los últimos partidos.

compa, Cristian. Mi compa Cristian y su esposa Esmeralda. Le mandamos un saludo también para Michelle, su niñita, que es ahí compañera del Gancito, ahí en el kinder. Y bueno, pues le mandamos un saludo a mi tremendísimo Cristian, que anda escuchando la radio. Saludos, hermano, gracias por estar escuchando la radio. Dice, mi pato Guacuá, siempre te escucho, pero ¿por qué te llevaban agarrado de la mano ahí en la Universidad Cuauhtémoc? Digo, es parte del show, bro, es parte de, por no decir que somos bien juntos. Saludos, hermano, mi compa Cristian, hasta allá está, me imagino que andan en el Guadalupe Peralta, salud, bro, o en el Jale. Gracias por estar escuchando la mejor 93.7. Bueno, pues ya le metieron un gol a Argentina, no puede ser. No, es que neta, o sea, es que sí quiero que le ganen a Inglaterra porque le ganaron a México. La neta, o sea, sí quiero. Y aparte por Lionel Messi, la neta también. Pero está perro el partido, ¿eh? Los argentinos sí se están dando con todo. Y están llegando. Ojalá y ahorita caiga el gol, ya. Queda como 25 minutos. Vámonos sobre este rolón. Es a cargo de Lenin Ramírez. Pero yo voy a morderle a mi torta de jamón.

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La neta, sí me da gusto, sí me da gusto, la neta. Dice Emanuel de La Paz Peña, ¿todo lo fue? ¿Eso qué, mi rey? ¿O qué? ¿Qué? ¿Ese qué? ¿Qué? Oigan, 3 de la tarde, vamos a poner una rolita para que se nos quite el mal del puerco. Un saludito a Doña Delia, saludos a Juan José, hoy en su cumple, que cumple 44 años. Un saludo para el Cuacuachuy, que es panadero de maravillas y ya es papá, ánimo, tiene una niña. Y que le eche ganas, ánimas, que no amanezca, ya estamos en Jesús María. Saludos para todos los que están escuchando la mejor 93.7. Saludos, carnal. Pero en esta horita estamos cotorreando a gusto. Mándame tu mensaje, 449-122-5845. Llega esto de Eslabón Armado junto con el Peso, Peso Pluma. Se llama Ella Baila Sola. Y la escuchas y la disfrutas a través de la mejor 93.7, la estación donde cada vez somos más, ¿eh? Vayan ahí dejando su mensaje, vayan ahí participando con nosotros.

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Argentina. Y bueno, pues ya como todos sabemos, neta, los argentinos son perrísimos para el fútbol, la neta. La neta, solamente les puedo decir eso. Dice, ¿pasa Bacuá? ¿Cómo andas o qué? Saludos a toda la banda que está escuchando a lo mejor. Dice, ya terminando de ver el partido. Dice, aquí estamos trabajando, mi Pato Bacuá. Ya está. Saluditos, gracias por estar en sintonía del 93.7. 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

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Perfectísimo, saludos, gracias por estar escuchando la radio. Vayan ahí dejando su mensajito, vayan ahí dejando su participación. ¿Qué canción quieren escuchar para que se nos quite el mal del puerco? 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

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Vámonos con más de la música. Es el momento también de participar para boletos de Necaxa contra Atlante el día de mañana allá en el Estadio Victoria. Y yo te los voy a regalar, ¿sale? ¿Qué es lo que tienes que hacer? Mandarme una nota de audio con la frase ganadora. Me vas a decir aquí nomás la mejor con el Pato Guacuá, mi locutor de cabecera. Y te escucho en tal colonia, ¿sale? Aquí nomás la mejor con el Pato Guacuá, mi locutor de cabecera. Y te escucho donde estés escuchando, si estás en el trabajo, ánimo. Y me vas a mandar una selfie de lo que estés haciendo. Sea lo que sea que estés haciendo, ¿sale? Una selfie. Y nombre completo en escrito. Si en el audio me dices, quiero boletos, no cuenta. Si en el audio me dices, me llamo fulano de tal, pelas gallo. Repito la dinámica, me tienes que mandar nota de audio con la frase ganadora. Es aquí nomás la mejor 93.7 con el Pato Guacuá, mi locutor de cabecera. Te escucho en tal colonia. Una selfie de lo que estés haciendo y nombre completo en escrito. Quien lo haga de esa manera se va a poder llevar boletos para que se vaya a este gran encuentro el día de mañana en lo que viene siendo el Estadio Victoria, ¿sale? Ahí nomás, ahí está la dinámica. Participen como les estoy diciendo al aire, si no, no van a ganar. Vámonos ahora con ese tremendo rolón, es a cargo de Moy Bobadilla. Esto suena perrísimo, ¿eh? La neta, este cover le quedó muy chido a Moy Bobadilla. Tiene otras rolas que la neta, pues sí le pone sentimiento y le pone mucha, pero mucha candela. Era

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0: simultáneas. Cuando ellos ladran, conviven con nosotros y también nosotros lo vivimos con ellos. 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Ahí nomás la información que tenemos para todos ustedes. Vayan ahí dejando su mensaje. Vamos al centro de mensajes, tenemos audios también. Y bueno, este carnal no me puso su nombre completo en escrito. ¡Pelas Gallo!
1: Y nomás, la mejor FM 93.7, el Pato Cuacuá, mi locutor de cabecera. Te estamos escuchando desde el cerro. Dale, Jesús compa, María.
0: Ya está, mi rey, pero no me pusiste tu nombre completo, como hay que... ¡Adelante, audio!
2: Aquí nomás, la mejor 93.7, con el Patito Cuacuá, mi locutor de cabecera.
0: Simón, ¿y luego qué? ¿No me dijiste dónde escuchas o qué?
3: Aquí nomás, la mejor FM 93.7, con el Pato Cuacuá, mi locutor de cabecera.
0: Simón.
3: Andamos acá en el Chichimeco, mi patito, Jesús María.
0: Arre, compa, saludos. Es importante que le pongan su nombre completo en escrito, ¿eh? Este camarada, Juan Carlos Guzmán, no me mandó la foto y ni siquiera me puso su nombre completo.
4: Aquí nomás, la mejor, con mi locutor de cabecera, el Pato Cuacuá. Aquí desde Rancho Santa Mónica. Saludos. Juan Carlos Guzmán.
0: Juan Carlos Guzmán, pelas gallo, mi compa. Dije que el nombre iba en escrito.
5: Aquí nomás, la mejor FM con el locutor de cabecera, el Patito Cuacuá. Aquí andamos a la vuelta y vuelta, mi patito. Vamos para Paseos de Aguascalientes. Sí.
0: Ay, Cuacuá. Saludos, carnal. Pero vayan ahí dejando su mensajito, sale 449-122-5845, acuérdense, nota de audio, me tienen que mandar nota de audio diciéndome la frase ganadora, es aquí nomás la mejor con el Pato Cuacuá, mi locutor de cabecera, te escucho en tal lugar, y luego, en una selfie, y luego me van a mandar el nombre completo en escrito, si no me mandan así lo que estoy diciendo en la dinámica... Pelan gallo, ¿sale? Vámonos con más de lo que están pidiendo. Para el mal del puerco, están pidiendo la de Ojitos Mentirosos, muy bien. Algo de Tropicalísimo Apache, muy bien. Ustedes decidan, ¿eh? ¿Qué rolón quieren escuchar para que se nos quite el mal del puerco en esta tarde? ¡Sí!
6: Aquí nomás la mejor con mi locutor de cabecera, el Pato Cuacuá. Y yo los escucho desde acá de Rinconada, Santa Mónica, y pues estoy haciendo de comer. Mi nombre es América Larix.
0: ¡Elas, América! Dije que en el audio no me dijeran, me llamo fulano de tal. Me llamo fulano de tal, porque si no, pelan gallo. Ya les dije la dinámica, ¿sale? La dinámica ya está abierta y está... Se los he dicho un buen de veces. Y nomás, sí. Ay, ay, ay, cuá, cuá, cuá. ¡Vámonos con este rolón!

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0: 7. Vámonos con los últimos audios. Últimos audios. ¿Qué dice la banda? Hola, buenas tardes. ¡Hey! ¡Hey! Ok, acá.
1: Con el Pato Cuacuá, mi locutor de cabecera. Te estamos escuchando desde el cerro aquí en Jesús María.
0: Arriba, compa.
1: Quiero boletos para el Necaxa contra...
0: ¡Pelas, mi compa! Dije, en el audio no me digan, quiero boletos. En el audio no me digan, me llamo fulano de tal. Que pelan gallos, ¿sale? La frase es, aquí nomás la mejor con el Pato Bacuá, mi locutor de cabecera. Te escucho en tal lugar. Nombre completo en escrito y una selfie de lo que andaban haciendo. Y ya, era todo lo que tenían que hacer, ¿va? Y nombre completo en escrito. ¡Qué vale!
2: 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Te escucho aquí en mi trabajo.
0: Ok, perfectísimo. En la chambita. Bueno, el nombre de...

0: se van a quedar con el Gabazo. El Gabazo trae más boletos, trae más cotorreo, trae más diversión, buena
1: aquí
0: música.
1: Nomás la mejor FM con el Pato Cuacua, mi locutor de cabecera. Te escuchamos desde acá del cerro. Andamos en Jesús María.
0: Adiós, compa.
1: Quiero boletos para el juego de...
0: ¡Velas, mi compa! Es que por más que les digo... la frase ganadora y no, ahí van y hacen lo que quieren. No, pues pelan gallo. Vámonos con esto de Grupo Frontera.

0: Es 54.
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llegué. Ya estoy con ustedes. De aquí hasta las 6 de la tarde. Yo soy el Gabazo. A través de la mejor FM 93.7. Excelente tarde. Buen provecho. Si siguen comiendo,

disfrutando de las mejores tardes con el Gabazo. Aquí nomás por la mejor FM 93.7. Oye, que por cierto, tengo boletos para que te vayas el día de mañana a apoyar a los rayos, a los rayos, a

449-122-5845. Que me digas qué cosa me dirás. Ah, sí, ya me acordé. Oye, un mexicano sabe que anda borracho cuando... Un mexicano sabe que anda borracha o cuando... Oye, así manejo mejor, ¿eh? ¿Sí les ha tocado o no les ha tocado? De volada, participen con nosotros, noten en voz, en audio y su nombre en escrito. ¿Sabes que ya andas borracho cuando dices, oye, ¿sabes qué? Así manejo mejor. Oye, ¿sabes que ando borracho cuando dices, oye, hay que hablarle a mi ex? ¿Eso qué, Gabazo? De volada, reportarse conmigo porque... Toda la banda estará participando en esta tardecita cuando son las 4 de la tarde con 9 minutos. 4 de la tarde con 9 minutos. ¿Quieres participar con nosotros? Con Del Gabazo, con Soledad, que por cierto, hoy están los controles. ¿Sabes que ya andas borracho cuando? Participa con nosotros, participa conmigo. Notas de voz

0: 4:15.
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0: participación de toda la banda. Hola, hola.
1: Un mexicano anda borracho cuando lo deja Romurcito aquí con el Gabazo en la 93.7.
0: Oye, y apenas que es miércoles, échame la mano, carnal. ¿Qué dice la banda?
2: Un mexicano sabe que anda borracho cuando la mujer no lo deja entrar a la casa.
0: Ay, qué voz de sota, ¿eh? Este compa tiene voz de locutor. Un mexicano sabe que ya anda borracho cuando...
3: Un mexicano sabe que anda borracho cuando no sabe dónde deja el carro.
0: Sí, es cierto. Oye, a veces a mí me ha tocado así, muchachos, cuando digo, ah, las llaves, la cartera, el carro, lotería. Llegué a casa, no sé cómo, pero llegué.
4: Un mexicano sabe cuando anda borracho cuando agarra cada esquina como baño.
0: Hola, del Gabazo no van a estar hablando, ¿eh? No vas a estar diciendo nada del Gabazo. Ya están participando.
5: Un mexicano sabe que anda borracho cuando le cambia el nombre a la esposa.
0: Ah, híjole, eso sí, ¿eh? Es que de repente uno ya no coordina, ¿no? Y de repente empieza uno con el tú, ¿cómo te llamas? ¿Cómo te llamas? Y pues le echa la culpa a uno, pues todavía al COVID, ¿verdad? Que nada que ver. Pero ¿qué tal, mijo, eh? Andaba ayer echándole a las Kawasakis, ¿eh? Que pidiendo otra ronda, y que otra. Pero bueno, ¿quieres participar con nosotros? ¿Quieres llevarte tus boletos para el Necaxa de volada? Un mexicano sabe que ya anda borracho, ¿cuándo? Y mándame tu nota de voz al 449-122-5845. ¡Vámonos con más música!

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saludos para toda la banda del Infonavit Morelos, para Don Car, para la señora Mari, para todos los que se siguen reportando. Oye, que nos han pedido una canción de la Arrolladora Banda Limón. Ahorita

0: 449.
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3: Hola, ¿qué tal, amables oyentes? Aquí a través de esta prestigiosa estación radial, queremos hacer llegar a todos ustedes una felicidad. Queremos hacer llegar a todos sus hogares muchas vibras positivas y que den gracias por este día. Que den gracias al Señor, porque todo lo que usted ha conseguido durante este día y que conseguirá se debe a la voluntad del Señor Creador del Universo, ya que no se mueve la hoja de un árbol sin la voluntad del Señor. Es importante para nosotros que nos escuche, para que ustedes tengan una arma letal en contra de la maldad. La oración es una arma letal en contra de la maldad. La oración hace que haya unión en su casa. Por eso nosotros no nos cansaremos de decirles que oren, que estén unidos. Que si usted cree que lo han dañado o cree que en su casa hay una energía negativa que esté perjudicando la unión de su hogar, pues que nos visite. Y que aproveche y que el día de hoy ore con nosotros de la siguiente manera. Oh Señor, tú mismo revelas, yo soy el camino y la verdad de la vida. Voy a preparar mi morada junto a ti, Padre mío. Te doy gracias, porque tú eres mi seguridad en la jornada. La verdad de tu palabra es la lámpara para mis ojos. Te doy gracias por tu acompañamiento fiel y por el pan de la fortaleza que me das, por el espíritu que me comunicas. Él es mi gozo, mi alegría y mi paz. Haz que nuestro encuentro sea el comienzo de un festín sin ocaso. Que tu manto de bondad cobije mi sueño. Bendice nuestros hogares con amor y con fe. Te lo pedimos, Señor.
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3: Dime su fecha de nacimiento, por favor.
5: La mía es del día 1 de junio,
3: ¿sí?,
5: de 1940.
3: 1 de junio de 1940.
5: Y de la persona que yo quiero de que me desengañen.
3: Sí, dígame.

0: Yo veo que él es familiar de quién, de su esposo.
1: De mi esposo.
0: ¿Qué es de él?
1: ¿Dónde?
0: ¿Qué es de su esposo?
1: Primo hermano.
0: Ah, muy bien. Bueno, pues mire, tráiganos una fotografía de él y nosotros con el mayor gusto vamos a retirarle el mal al primo de su esposo para que lo puedan operar.
1: Sí.
0: ¿Me trae una fotografía, por favor? Y agua bendita.
1: Sí.
0: Eso es muy importante.
1: Sí, está muy bien. Entonces, mire, yo paso para allá y yo le llevo la fotografía, nada más que me llamen sus familiares de él, sus hijas.
0: Ajá.
1: Porque ellas me encargaron que si ocupaban algo de él, que yo les avisara.
0: Ah, bueno, muy bien. Pues acá le esperamos con muchísimo gusto, ¿eh?
1: Muy bien.
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0: Su fecha de nacimiento, por favor. 22 de diciembre del 57. Pues mire, hermano, yo aquí veo su energía enlutada. Veo su vida y su alma, así como su mente y su cuerpo, de luto.
3: Pues, que tenía un trabajo hecho.
0: Ajá.
3: Inclusive fuimos a traer unas cosas que pidieron ustedes. Y cuando regresamos, sucedió la muerte. No alcanzó a ir con ustedes.
0: Ajá.
3: Pero fue a sus oficinas y ahí le dijeron que, pues, tenía ya poco tiempo que tenía que hacer eso rápido, traer esas cosas.
0: ¿Ella cómo empezó su mal? ¿Cómo empezó usted a darse cuenta que ella tenía ese mal?
3: Bueno, porque antes ella tenía una enfermedad crónica, pero comenzó a agravársele y ella me decía que no era una cosa muy natural, que ella sentía como que la observaba, como que sentía la presencia de alguien. Y en una ocasión pidió permiso para ir con ustedes. Inclusive ella se desesperaba mucho y me solicitaba que la sacara de aquí, de la casa. Y la sacaba de la casa y pues se mejoraba. Y ya regresábamos ya más tranquilos. Ya podía ella descansar. Y ya tenía, hubo un lapso de tiempo que estuvo ya bien, pero de repente comenzó a ponerse mal. Inclusive cuando fuimos a traer las cosas que nos solicitaron, se puso muy mal a ella, pero se pudo controlar un poco y ya yo creo que fue demasiado tarde.
0: Mira, hermano.
3: Sí.
0: Yo estoy viendo que usted también está teniendo muchos problemas del tipo emocional, ¿verdad?
3: Aquí.
0: Está muy nervioso.
3: Claro.
0: Pues hermano, usted tiene que ir a la oficina. Es muy importante que vaya a nuestra oficina. Nosotros hacemos lo posible cuando le decimos a la gente que por favor consiga los materiales, los elementos rápidamente para nosotros poder trabajar. Les rogamos de que lo hagan pronto para no tener después estos lamentos, hermano. Créame, que le doy un abrazo de condolencia, hermano. Desafortunadamente no salieron bien las cosas por el factor tiempo, pero usted sabe que nuestra oficina es su casa. Lo esperamos allá.
3: Muchas gracias.
0: Para poder terminar esto. Ánimo, ánimo, hermano. Cuando usted se dé cuenta cómo nosotros le vamos a ayudar y cómo usted va a tener noticias de quien en este mundo fuera su esposa, usted va a sentir un gran alivio.
3: Ok, gracias.
0: Cuídese mucho. Dios le bendice.
3: Por ahí nos damos una vueltita.
0: Hasta luego, hermano. Un abrazo.
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2: Pues amables oyentes, el tiempo en la radio se nos ha terminado, pero yo los quiero invitar a que ustedes sigan llamándonos, sigan participando durante el resto del día, que nosotros les seguimos orientando, respondiendo sus llamadas, contestando sus mensajes. Pues mis amables oyentes, nos escuchamos en otra emisión. Hasta pronto.
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regreso con todos ustedes. Oye, escuchamos la música de la arrolladora Banda Limón. Felicitaciones a la banda que se va a ir el próximo viernes a disfrutar de la música.

Alfredo Olivas, que regresan los prófugos del anexo. Venga el aplauso, señores. Lo confirman por lo pronto por una fecha en Guadalajara este próximo 26 de septiembre. Y pues como ellos ya lo dijeron,

hicieron. Pero ojalá que, pues esperemos verlos aquí próximamente en Aguascalientes. Imagínense, muchachos, el relajo que sería con estos dos canijos. ¿Quién se apunta? ¿Quién dice yo para estar

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0: Conjunto, Conjunto Primavera. Aquí nomás por la mejor FM 93.7, en donde cada vez somos más. En este vámonos, en este momento vámonos. Vámonos con audio. A ver qué dice la banda, Saludos a mi queridísima América, que dice, ¿qué dice? Y dice una, y dice dos, y dice tres.
1: ¿Sabes que ya andas borracho cuando no le atinas a la taza del baño? Yo escucho la mejor con el gabazo. Mi nombre es América Larios.
0: Ya está, mi queridísima América Larios. Oye, ni borracho, ni en sus cinco sentidos. Yo conozco a mucha gente que no le atina, ¿eh? Oye, saludos para Oscar Iván Dávila Esparza. ¿Qué dice mi compadre?
2: ¿Qué onda, mi pato cuac, cuac? ¿Sabes cuando uno...
0: Que no soy el pato, borracho, sabe.
2: Cuando dice... Si anduviera pedo, ¿podría hacer esto?
0: Sí. si anduviera pedo, ¿podría caminar solamente con un pie?
3: Un mexicano sabe que anda borracho cuando le cambia el nombre a la esposa.
0: Y sí, carnijo, ¿eh? Oye, ya estás participando. ¿Quieres tus boletos para que te vayas el día de mañana a disfrutar de este gran encuentro entre Necaxa contra Atlante de volada? 449-122-5845. ¿Sabes que ya andas borracho cuando? Y participa conmigo. Oye, por acá tengo saludos para Terminación 0394, que me está pidiendo una canción que se llama Pelotero a la Bola. Con mucho gusto, ahora te la ponemos. Por acá me dice, oye, ¿me podrías regalar vueltas para el Necaxa? Terminación 3129. Pero pues, ¿cómo te llamas? ¿Quién eres? Participa en el tema. Saludos para toda la banda de El Peralta, allá por la calle Salud. Especialmente para mi querísimo Pedro Gaitán, que siempre anda al puro millonazo con la mejor. 5 de la tarde con 30 minutos, 5 con 30 minutos. En el próximo bloque ya sacamos ganadores, muchachos, ¿eh? Saludos para mi queridísimo Fer, para toda la banda del JR, que siempre andan a la escucha de la mejor, con tu compa el Gabazo. 5 de la tarde con 30 minutos. Mándame tus saludos a través del

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de la tarde noche. Entonces, Gema Castillo Andrade es ganadora de este acceso doble para que te vayas a el Necaxa. Gracias a toda la banda que estuvo reportando con un servidor, con un gabazo. Con un gabazo, sí, claro que sí. Oye, gracias a Soledad de los controles. Te vas a quedar

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0: 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Las 6 en punto.